Estás escuchando Décadas y estás en el bloque de Deep Purple, el segundo bloque de este trío de clásicos de rock que hemos traído para ti cada sábado a las 12 horas, miércoles 19:30 horas. Hoy Led Zeppelin, Deep Purple y Black Sabbath, que cerraría con unas canciones más. Quédate con nosotros porque estamos diciéndote que, por ejemplo, John Lord, en realidad, en rigor, era un organista virtuoso del órgano, un órgano marca Hammond. Él hacía hablar el órgano. ¿Y quién le respondía? El guitarrista, Richie Blackmore. Vamos a hacer un ejercicio de una canción que dicen los músicos que les encanta tocar, porque les da mucha libertad. La canción significa perezoso, es lazy, pero no tiene nada de flojera. Escuchémosla, porque tiene mucho de improvisación, jazz, rock, buena música. Y aquí está, en los oídos de ustedes, a través de Crecer FM.

estás escuchando Décadas. Estamos en el bloque de Deep Purple, en este trío de rock clásico de Décadas. Esta banda en 1971 viaja a la ciudad de Montreal. Esta es una de las historias más conocidas de ellos y es más bien trágica. Esto es una crónica musical, una noticia contada con una canción. Esta banda viaja a Montreal a ocupar un estudio famoso de un casino que había en esa ciudad. Y también había un concierto de Frank Zappa. Un espectador lanza una bengala y cae sobre un telón cerca de una instalación del hotel. Empieza a arder y también empieza a salir este humo desde el agua. Mirando por la ventana, Deep Purple aprecia y vive esta, realmente que fue una tragedia. Se transforma en canción, la escuchamos aquí. Es este humo sobre el agua, Smoke on the Water, Deep Purple, aquí en Décadas.

Estás escuchando décadas, estás escuchando este trío de rock clásico y hemos llegado a la última estación. Dicen que en Birmingham, siempre en Inglaterra, nace el heavy metal. Esta banda habría inventado el heavy metal, dicen algunos. Bueno, veamos qué pasa, veamos cómo nos cuenta la historia. Esto es Black Sabbath, esta es la banda de Ronnie James Dio, a veces Ozzy Osbourne. Bueno, muchos dicen que este es la verdadera nacimiento, esta es la verdaderamente prehistoria de todo lo que viene, de todo lo duro. Ya ha pasado lo que fue de Vietnam, pero esta canción puntualmente habla también un poco de guerra. No habla de soldados, ¿eh? Habla de quienes toman las decisiones, ¿eh? Los chanchos de la guerra, según ellos, están ahí arriba. Esta es la canción, aquí la escuchas en décadas, Black Sabbath, War Pigs.

Estás escuchando Décadas. Este es el bloque de Black Sabbath dentro de un tríptico, una trilogía, un trío, tres bandas, tres leyendas, un solo programa. Si Black Sabbath, ¿por qué se llama así? Bueno, estos cabros siempre son un poquito excéntricos, pero más allá de eso, muchas bandas, fíjese usted, incluso músicos chilenos, siempre detrás de su historia, de sus canciones, hay mucha cultura, hay parte de su lectura. En este caso, Black Sabbath es el nombre de una película de terror de un director italiano de la época de los 60, don Mario Brava, que invoca a un actor británico. Al momento era el actor del cine de terror del mundo, Boris Karloff, un caballero gigante que incluso llegó a interpretar el original señor Frankenstein, pero lo pedían pa' malo en todas las películas. Bueno, dice Black Sabbath, ¿sabes qué? Las películas de terror se llenan, son filas de gente, a la gente le gusta esta estética. Así que, señora, tranquila, ¿eh? Esto del heavy metal no es puro cuco, también tiene un poco de marketing y muy buena música. Escuchamos Children of the Sea. Se fue Ozzy Osbourne, llegó Ronnie James Dio y este es otro momento y otra etapa de décadas.

Estamos en décadas, trío de rock clásico. Esto es Black Sabbath. Millones de guitarristas aprendieron a tocar gracias a estos riffs también, ¿eh? Millones de personas descubrieron Black Sabbath gracias a esto. Estamos terminando con una última estación. Y esta canción, puntualmente, aparte de ser un himno, dice que sin proponérselo ellos habían compuesto uno de los mayores clásicos, ¿eh? Nace casi de casualidad. Es una de las canciones más reconocidas del planeta. Esto es Paranoid, Tony Iommi y su pandilla. Escuchamos a Black Sabbath en la última estación de este trío de rock clásico en décadas.

0: 13:14 de un día sábado. También puedes escucharnos después de las 19:30 cada miércoles. Estamos llegando a la última estación y al cierre de este programa. Fueron tres bandas que marcaron la historia del rock. Marcaron su huella, sin duda, Led Zeppelin con esa obra épica, Deep Purple con ese virtuosismo hecho de entretención, y también Black Sabbath fundando el heavy metal. Fueron estos sonidos, nos acompañaron y te agradecemos de estar siempre en la señal del crecerfm.cl, en señal online, 89.9 en el aire. Soy Alex Morovich, esto fue Décadas, tríos de clásicos de rock. Será hasta la próxima, en un próximo viaje por la música y por el tiempo. ¡Chao, chao!
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1: Son las 6 de la mañana y 24 minutos.

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1: Son las 6 de la mañana y 40 minutos.

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1: Son las 6 de la mañana y 54 minutos.

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0: 7:30 AM en Crecer FM. Damos inicio al Despertador junto a Rafa López. 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
1: ¿Qué tal, amigos? Tengan todos ustedes muy, pero muy buenos días. Bienvenidas y bienvenidos a este Despertador. Acá en la 89.9 Crecer FM. 7:33. Quiero contarles que este día 9 de julio se celebra el Don Nicolás, ¿eh? Ellos están tiromásticos, así que para ellos nuestros cordiales saludos. Oye, el tiempo, ¿cómo va a estar el tiempo? Bueno, le quiero contar que 9 grados la temperatura mínima que tenemos en este momento en Aconcagua, la máxima llegará a los 22, de acuerdo a información que entrega el portal AccuWeather, ¿eh? Luego de algo de sol se va a nublar, dice este informe meteorológico. Para mañana viernes, fíjate que tendremos una mínima de 5 y una máxima de 18, nublado, pero con unos pocos chubascos por la tarde. Algo sano. El sábado, en tanto, tendremos 6 como mínima, 22 como máxima, agradable con sol y también algunas nubes. Y el día domingo, para concluir este fin de semana, 6 la mínima sería, 26 la máxima, sol a través de algunas nubes altas y va a estar muy cálido, de acuerdo a lo que nos entrega el informe de AccuWeather. Para la próxima semana, amigo, absolutamente nada de lluvia, a excepción del viernes 17, que tendríamos algunos chubascos por la tarde, de acuerdo al informe del tiempo que entrega este portal. Las máximas van a fluctuar entre los 23 y los 15 grados, y las mínimas van a centrarse entre los 6 y los 8 grados. Usted tiene que viajar, ahí le informamos. 18 la máxima en Valparaíso, Viña del Mar. Por la mañana va a estar nublado, por la tarde también nublado y por la noche cubierto en Viña Valparaíso. Tanto Serena Coquimbo tendrá una máxima hoy día de 19 grados. Por la mañana nubosidad parcial, por la tarde también con nubosidad parcial y por la noche cubierto. Santiago hoy día tendrá una máxima de 19, nublado por la mañana, por la tarde nublado pero variando a cubierto y por la noche cubierto. Bien, bien, ya. 7:36. Le damos a la música, luego informaciones.

7:44. Oiga, programación de, del partido de Francia y Marruecos por cuartos de final del Mundial, ¿eh? Hoy día sigue la acción, fíjate. Bueno, hoy día jueves 9 de julio, a eso de las 16 horas, va a jugar Francia contra Marruecos, ¿eh? Esta tendencia, todo arreglado para Argentina, para que avance el Mundial. Se ha establecido esa posición de mucha gente respecto a lo que está pasando en este Mundial 2026. Bueno, por lo menos hoy día va a jugar Francia con Marruecos. No será transmitido por televisión abierta de ese Sport, sí, DirecTV, y también la otra plataforma, ya se la digo.

Qué bien, ya 7:49. Oiga, la pasión por el fútbol en Chile trasciende los límites de las canchas y también los estadios. Fíjate que ha quedado plasmada de manera ya directa en las actas de nacimiento del país y un reciente reporte estadístico elaborado por el Servicio de Registro Civil e Identificación ha revelado cómo los nombres de algunas de las mayores estrellas del fútbol mundial han sido adoptados por miles de padres chilenos para bautizar a sus hijos. Las cifras oficiales recopiladas por el organismo estatal entre enero de este 2025, digo, y la ficha actual 2026, demuestran que el fenómeno cultural es liderado de manera indiscutida por el astro argentino y capitán de la albiceleste Lionel Messi. De acuerdo con el desglose del servicio público, en Chile existen actualmente 4.085 personas inscritas bajo el nombre de pila Lionel. El impacto global de la pulga en la sociedad chilena es de tal magnitud que incluso su apellido familiar del servicio público, en Chile existen actualmente 4.085 personas inscritas bajo el nombre de pila Lionel. El impacto global de

dentro de nuestro país, mientras que otras 345 fueron inscritas directamente bajo el nombre de Cristiano. Bueno, en su conjunto, la sumatoria de ciudadanos chilenos que comparten la denominación de principales cracks de las citas mundiales supera con creces las 10.000 inscripciones. También, por su parte, las principales figuras de la selección de Inglaterra también dejan una huella nítida en los folios del registro civil. El reporte, por ejemplo, del organismo identifica que 1.923 personas llevan el nombre de Harry, esto en honor al delantero británico. Mientras que 85 niños fueron inscritos de forma específica con el apelativo de Kane. Bueno, también hay que decir que este fenómeno sociológico no concluye con las figuras consagradas en el último decenio, ¿eh? El recambio, fíjate que también generacional, de la élite del fútbol europeo comienza a verse ya reflejado con fuerza en estas nuevas tendencias de inscripciones de nombres de los hijos de los chilenos. Por ejemplo, el delantero estrella de la selección francesa, Kylian, se consolida como uno de los nombres emergentes con mayor tasa de crecimiento, esto en los registros institucionales, alcanzando la cifra de 972 inscritos, a los que se suman de manera particular dos niños que llevan el nombre de Mbappé. ¿Qué te parece? También ahí está la figura del Real Madrid, Jude Bellingham, también marca presencia en las oficinas fiscales. 199 personas se llaman Jude en nuestro país, mientras que dos fueron registradas con el nombre de Bellingham, ¿eh? Asimismo, los jóvenes promesas del Fútbol Club Barcelona y la escena internacional muestran también una tendencia al alza. El nombre Yamal ya cuenta con 177 inscripciones en las bases de los datos, mientras que Lamine hace su debut oficial en los registros históricos de nuestro país con dos primeros inscritos.

Mira, amigo, ya antes de ir a pausa, contarle, estamos escuchando este tema, Total Eclipse of the Heart, de Bonnie Tyler, quien, fíjate, se ha informado que ha fallecido a los 75 años. ¿Eh? Ella estuvo en Chile en un par de ocasiones y se confirmó su fallecimiento en un hospital en Portugal. ¿Eh? Bueno, también decir que desde el mes de mayo esta artista estaba internada en el hospital de Faro, en la región del Algarve, a causa de una intervención intestinal, ¿eh? Y luego de la cirugía de emergencia, la británica fue inducida al coma para propiciar su recuperación. Lamentablemente falleció. Bien, nosotros vamos a pausa.

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Qué bien, ya de regreso 9 de la mañana llega Patricio Godoy Rosas, ¿ah? Te acompaña hasta el mediodía. También contarle que a partir de las 9:15 más o menos vamos a estar conversando con la serie M de Valparaíso, Rosario Pérez Izquierdo, ¿ah? Temas importantes sobre el acontecer de las regiones y las provincias de San Felipe y Los Andes, ¿ah? Oiga, también fíjate que autoridades de salud refuerzan llamado a la prevención. Todo esto para prevenir enfermedades respiratorias tras el retorno a clase, sí. Se sigue insistiendo en esto, ¿no? Fíjate que durante la instancia se ha destacado sobre esta situación. Es importantísimo que niñas y niños se vacunen. Hay una deficiencia en cuanto a la gente que no se ha vacunado. Es importante entonces también que considerar que esto se traduzca en llevar a los chicos a vacunar. Hay una disminución de las consultas respiratorias, fíjate, en los servicios de urgencia, pero eso es importante, aunque se sabe que el regreso de los chicos de vacaciones es un factor de riesgo para eventuales cuadros respiratorios, ¿no? Así que no hay que descuidarse, ¿no? Bueno, también importante también ventilar constantemente las habitaciones, obviamente manteniendo ventanas y puertas abiertas, al menos 2 o 3 veces al día en sala de clase y hogares para poder permitir la renovación de aire. También lavado de manos frecuente, fomentar que niños y niñas laven sus manos con agua y jabón de forma habitual, especialmente al ingresar al colegio y antes también de comer, ¿eh? Oiga, enseñar a los menores también a cubrirse la boca y nariz con el antebrazo o con pañuelo desechable, los cuales tienen que ser eliminados de forma inmediata, ¿eh? Y también, por supuesto, lo que hablábamos, mantener la vacunación al día.

Bien, bien, ya 8:22, fíjate acá en Crecer. Oiga, lamentable, una nueva controversia envuelve al Consejo Municipal de San Felipe, ¿eh? Fíjate que el concejal Ronald Olivares, luego de que la alcaldesa Carmen Castillo anunciara que el municipio ejercerá acciones legales en su contra debido a conductas de maltrato, ¿eh? Lo anterior tuvo lugar, esto en el marco de la última sesión del Consejo Municipal, donde el edil acusó que la jefa comunal utilizaba las redes sociales del municipio en forma indebida para enaltecer su persona, ¿eh? La alcaldesa Castillo anunció que el municipio ejercerá acciones legales en contra del concejal Ronald Olivares tras los incidentes registrados durante la última sesión del Consejo Municipal. La jefa comunal sostuvo que durante la sesión el edil incurrió en conductas de maltrato con gritos y golpes a la mesa mientras ahí intervenía, situación que calificó como un eventual acoso hacia su persona. Asimismo afirmó que los hechos tendrían un componente de género, señalando que existe un abuso basado en estereotipos que asocian a las mujeres con la posición de debilidad. Si bien recalcó que respeta el rol fiscalizador de los concejales y también su derecho a la libertad de expresión, enfatizó que dichas atribuciones deben ejercerse con respeto, agregando que lo sucedido perjudica el trabajo del Consejo Municipal. La controversia originó luego de que la intervención del concejal Olivares, quien cuestionó el uso de las redes sociales institucionales del municipio de San Felipe. El edil sostuvo que esta práctica vulneraría el principio de impersonalidad, y las normas sobre probidad administrativa, afirmando que los recursos públicos y las plataformas digitales municipales deben destinarse exclusivamente a informar a la comunidad y no a destacar la figura de una autoridad. De hecho, tras las acusaciones, la alcaldesa interrumpió la intervención del concejal para solicitar que la directora jurídica del municipio respondiera inmediatamente a los cuestionamientos, señalando que se trataba de imputaciones de carácter grave, ¿eh? Bueno, también señalar que posteriormente la administración municipal sostuvo que la Contraloría ha establecido criterios respecto del uso de imágenes de autoridades en redes sociales, indicando que la participación de la alcaldesa en publicaciones institucionales corresponde a actividades oficiales y que será el organismo contralor el que determine si existe o no un excesivo uso de imagen. Hay que recordar también que la tensión entre el municipio y este concejal Olivares se produce en medio de otras controversias. Esta semana el edil fue el único integrante del Consejo Municipal que no asistió al test a capilar de droga programado por el municipio de San Felipe, procedimiento al que sí concurrieron la alcaldesa Carmen Castillo y también el resto de los concejales. También señalar que Olivares también enfrenta este proceso ante el Tribunal Electoral Regional de Valparaíso, donde se tramita una solicitud de destitución presentada por la Municipalidad de San Felipe y concejales de la comuna por una eventual infracción al principio de probidad administrativa. Y por último, la acción se originó luego de que este edil denunciara un supuesto secuestro durante una actividad en Viña del Mar. Vaya. 8:26.

Bien, bien, ya 8:35. Te recuerdo, luego llega Patricio Godoy Rosa, te acompaña hasta el mediodía. También vamos a estar entrevistando a la Serimi de Valparaíso, Rosario Pérez Izquierdo, para conversar de temas sobre las situaciones que se han vivido en nuestro país, por ejemplo,

Fíjate, sobre el plan, por ejemplo, el despliegue territorial del Plan Nacional de Empleo 2026, entre otras. También sobre la campaña de vacunación e inmunización de este año. Y también del cierre de esta alerta oncológica, ¿eh? Sobre eso y mucho más, vamos a estar conversando a partir de las 9 de la mañana con la Seremi de Gobierno Rosario Pérez, Izquierda Francesa. Oiga, otro tema, fíjate que el gobierno refuta dardos del presidente Wander, esto por la final del Sub-20 a Europa. Es ser poco honesto, dijo, vaya. Bueno, el delegado presidencial regional de Valparaíso, don Manuel Millones, lamentó que la final intercontinental Sub-20 se juega en España, asegurando que desde el gobierno se ofrecieron todas las medidas de seguridad para albergar este encuentro. Además, refutó los dichos del presidente de Santiago Wander, quien cuestionó el escaso apoyo al fútbol por parte de la delegación, ¿eh? Pero hay que recordar sobre esto que la Conmebol junto a la UEFA determinaron que el partido entre Santiago Wander y Real Madrid se dispute en el estadio Santiago Bernabéu, casa del conjunto madrileño. Esto pese a las gestiones realizada por el club chileno y autoridades como la ministra del Deporte, Natalia Ducó. La situación generó una dura reacción por parte del presidente de Santiago Wander, Reinaldo Sánchez, quien sostuvo que el problema trasciende este partido y cuestionó el rol de las delegaciones presidenciales, a las que acusó de dificultar sistemáticamente la realización de espectáculos deportivos de gran convocatoria. También el dirigente señaló que el encuentro finalmente no se jugará en Valparaíso, entre otras razones por el escaso apoyo a la industria del fútbol y la negación constante de permitirle a los clubes la organización de espectáculos deportivos masivos de calidad por parte de las delegaciones presidenciales y particularmente en la nuestra, sostuvo. Bueno, tras esto, el delegado presidencial de la región se refirió a la determinación y luego de lamentar la decisión de la Conmebol y la UEFA, señaló que nosotros dijimos que estaban todas las medidas de seguridad en la ciudad y en la región para que en el Estadio Elías Figueroa se disputara este match. Ofrecimos todas las garantías como gobierno, especialmente el ministro del Deporte, que es el propietario de este recinto. Pero la decisión de este organismo internacional, de la Conmebol, es la que informa al presidente del fútbol chileno que en acuerdo entre ambas confederaciones, la Conmebol y la Organización de Fútbol Europeo, la UEFA, concluyen que se ha determinado que esta disputa se juegue en Madrid. Bueno. A jugar a España, por lo menos los chicos van a estar en Europa, van a estar en un gran estadio y van a tener una experiencia interesantísima, sin duda, ¿cierto?

en el plano nacional, disculpe este caso del subcomisario PDI que se parapetó a acta internado en el hospital de Carabinero y se habría herido a sí mismo, ¿no? Bueno, internado está ahí, en el hospital de Carabineros, se encuentra el subcomisario de la PDI, Rodrigo Silva, quien debió ser trasladado de urgencia luego de presentar una lesión en el cuello. Hasta el momento se sabe que se habría lesionado a sí mismo. Silva saltó a la palestra la noche del martes luego de parapetarse ahí en el edificio de Las Condes para denunciar variados delitos de la institución y que además temía por su vida. Me van a matar, gritó desde la oficina en que se encerró. Bueno, tras de poner su actitud, fue llevado hasta el hospital de Carabineros para revisar su estado y luego fue enviado a su casa, en donde contaba con resguardo policial. Pese a ello, la madrugada de este jueves debió volver de urgencia al recinto médico con una herida en el cuello. La información preliminar habla de que se habría herido a sí mismo alrededor de las 3 de la mañana de este jueves. Actualmente no existe una información oficial por parte de la PDI o del Hospital de Carabineros. Si bien en un primer momento trascendió que su estado sería grave, trascendió que tiene heridas leves. ¿Eh? Durante esta misma madrugada, equipos de prensa llegaron hasta la cercanía de la vivienda de Silva para recabar información sobre este hecho. En ese momento, los carabineros que resguardaban el lugar solicitaron a periodista y camarógrafo retirarse del sector, indicando que existía una orden para impedir registrar escena fílmica. Además, realizaron control de identidad a periodistas y camarógrafos de la prensa. Fíjate que por último hay que recordar que la noche del pasado martes, Silva rompió parte de un ventanal de un edificio de Las Tranqueras con Pedro Gamboa y comenzó a pedir ayuda a vecinos que circulaban por una plaza cercana. Desde la oficina aseguró que estaba desarmado y que temía por su vida y que quería denunciar presuntos hechos de corrupción e irregularidades al interior de distintas instituciones, de las que incluso él habría sido parte de forma obligada. Bueno, vamos a ver en qué termina esta lamentable situación. Ya con 49 minutos.

Bien, amigo, ya 8:54 minutos nos vamos. Llega Patricio Godoy. Quédate junto a nosotros, ¿ah? Hoy día, ¿qué más se nos viene? 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Nos encontramos.

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2: ¿Cómo están? Muy buenos días, bienvenidos una vez más. Son las 9 ya con 5 minutos, 9 de la mañana, 5 minutos, iniciando una nueva jornada de Tu Día en la Mañana a través de Crecer FM. Noticias al día de hoy tendremos. La Dirección Meteorológica de Chile dice que tendremos cielos nublados nada más, pero las aplicaciones que hay en los teléfonos, en este caso, que indican el tema de la caída de lluvia, dice que podría haber precipitaciones durante este día jueves y viernes, y también durante la próxima semana estaremos actualizando lo que es el informe del tiempo también que nos dicen los meteorólogos respecto a este tema. En el ámbito internacional, Estados Unidos e Irán intercambian nuevos ataques en disputas sobre el estrecho de Hormuz. En nuestro país incautan cargamento de láminas falsificadas del Mundial evaluado en 93 millones de pesos.

Al menos 42 viviendas con daños deja paso del sistema frontal en la región de Los Ríos. Bastante lluvia ha caído y también desastres naturales han quedado por este tema. Estaremos revisando el día de hoy, conversando con la Seremi de Gobierno, en este caso Rosario Pérez, respecto a distintos temas interesantes como el cierre de alerta oncológica, la campaña de vacunación e inmunización 2026 en una etapa clave, la mesa interdisciplinaria por empleo. Recordemos que las cifras no son muy positivas y también las primeras medidas de esta misma mesa en cuanto al tema laboral. Varios temas que estaremos conversando durante esta mañana entonces con la Seremi de Gobierno de la Región de Valparaíso, Rosario Pérez, en un ratito más. Nosotros nos vamos a quedar con la música, 9 de la mañana ya con 7 minutos. Retornamos luego para comenzar a revisar las informaciones más importantes del día.

0: Nosotros vamos revisando más noticias a esta hora de la mañana, son las 9 ya con 12 minutos, jornada de este día jueves, ya jueves 9 de julio de este 2026. Temperatura agradable, se espera 23 grados hoy para el Valle de Aconcagua, según indica la Dirección Meteorológica de Chile. Y como lo habíamos anunciado a esta hora de la mañana, vamos a tomar contacto y vamos a saludar a la Seremi de Gobierno de la Región de Valparaíso, a la señorita Rosario Pérez Izquierdo, a quien saludamos de inmediato. ¿Qué tal, Seremi? ¿Cómo está? Muy buenos días.
1: ¿Cómo está usted, Rafael? Muy buenos días.
0: Bien, Patricio por acá. Rafael fue el del contacto, yo el de la
1: Patricio,
0: entrevista.
1: Muy buenos días.
0: ¿Qué tal, Seremi? Primero saludarla, darle la más cordial de las bienvenidas a la radio el día de hoy, un día agradable. ¿Cómo está Valparaíso?
1: Bastante agradable, como usted bien dice, está nublado, pero no hace tanto frío, así que muy bien.
0: Eso, muy bien. Bueno, hay temas interesantes, Seremi. Primero, durante esta semana tuvimos la visita de la ministra de Salud, la ministra Chomalí, para estar en Valparaíso, precisamente, para ver el tema de este cierre de la alerta oncológica. Recordemos que en mayo el gobierno concretó el traspaso de 154 mil millones destinados a fortalecer el tema de la oncología en el país para reducir las listas de espera y agilizar a miles de pacientes en este caso.
1: Efectivamente, esto tuvimos una buena noticia. En el Hospital Gustavo Frique anunciamos junto a la ministra el cumplimiento de un 100% de esta alerta oncológica en nuestra región de Valparaíso. ¿Qué significa eso? Cuando entramos al gobierno dimos cuenta que había miles de personas esperando en una lista de espera, esperando por un tratamiento, por un diagnóstico. Por esta razón, el presidente Kast decretó alerta oncológica en todo el país. Y en nuestra región de Valparaíso, 2.600 personas estaban en esta situación. Tuvimos que redoblar esfuerzos, se destinó un plan para poder ubicar a todas aquellas personas que estaban en esta lista y que estaban esperando por más de 127 días en promedio. Esto es una situación delicada porque estamos hablando de personas con cáncer. Evidentemente la enfermedad no da tiempo para esperar, y es por eso que la urgencia estaba en ubicar a estas personas y darle un tratamiento, una respuesta o un agendamiento de hora para comenzar su tratamiento. Esto se cumplió en un 100%, así es que fuimos la región número uno en cumplir a nivel nacional, así que nos llena de orgullo que se pudo lograr este gran desafío que nos impuso el presidente Kast.
0: Un rápido trabajo el que se realizó para llegar al 100%, Seremi, de estos pacientes incluidos en esta primera etapa de este plan de alerta oncológica, un trabajo sin duda que requirió bastante dedicación por parte de los profesionales.
1: Así es, por eso también agradecer a todos aquellos que participaron en este trabajo. Recordemos que son 2.600 personas en nuestro país, en nuestra región, perdón, que fueron ubicadas, que fueron dentro de ellas, la gran mayoría eran mujeres, así ¿ya? Que evidentemente que esto viene a la incertidumbre, viene a mejorar la calidad de vida de cada una de esas familias. Recordemos que esperar por un llamado telefónico en esa circunstancia evidentemente es algo que no se deja, no se deja al azar, y tiene que ser abordado con seriedad. Así que estamos contentos, esperamos seguir trabajando en ello. Todas estas personas, como te decía, ya fueron ubicadas, y eso es hoy día lo importante, trabajar con sentido de urgencia para poder ir en ayuda de todas estas familias que estaban en esta condición de espera.
0: Claro, actor consultivo de urgencia, como usted lo decía, fortalecer la salud pública y poner a las personas dentro y en el centro de las decisiones. Bueno, también relacionado con este mismo tema de salud, hoy día el tema de la campaña de vacunación e inmunización 2026 contra la influenza y el COVID-19, que partió el 1 de marzo, estuvo un poco lenta en algún momento. Ya llegan las bajas temperaturas, sobre todo acá en el Valle de Aconcagua, menos 3, menos 4, menos 4,5 han sido las mínimas que se han registrado durante la semana pasada, y esto lleva también a enfermedades virales, en este caso a resfríos, a casos de influenza. ¿Cómo está la campaña a nivel de la región y sobre todo acá en el Valle de la Aconcagua?
1: Ha sido bastante exitosa, la comenzamos con anterioridad al mes de marzo, y a la fecha llevamos un 72% de vacunación de los grupos de riesgo. Recordemos que son los adultos mayores, los menores de 5 años, mujeres embarazadas, personas que trabajan en los centros de salud familiar y también en los establecimientos educacionales. El llamado está en acudir a los centros de salud familiar, que tenemos 180 en nuestra región de Valparaíso, en las distintas comunas, y acudir a la vacuna. La vacuna es segura, es gratuita, y lo importante es que todas las personas la reciban, porque sin duda nos ayuda a descongestionar los hospitales, sobre todo en esta época de invierno. Así que quienes tengan dudas o tengan alguna inquietud, lo pueden despejar en mevacuno.cl.
0: Ahora, claro, la cobertura 72% todavía está bajo, nunca se llega al 100%. Hay comunas, por ejemplo, me acuerdo el año pasado en Rinconada se sobrepasó el 100% de vacunación de lo que se tenía estimado, y otras comunas más, otras alcanzaron a llegar al 90%, al 95%. ¿Cuál es la meta final, Seremi, o a lo que se pretende llegar en esta campaña de inmunización 2026? Porque 71%, vuelvo a reiterar, todavía estamos un poco bajo.
1: Claro, ojalá llegar al 100%, pero recordemos que todavía hay muchas personas que temen por la vacuna, que por los síntomas. Yo le quiero decir que yo misma me vacuné, ningún síntoma. Necesitamos estar protegidos, tenemos que aprendimos durante la pandemia que las vacunas salvan vidas, y es por eso que el llamado es a que acudan tranquilamente. Las vacunas es segura y además es gratuita, hay que decirlo, porque que no le pueden cobrar por vacunar. Eso no es efectivo, no quiere decir que no está dentro del sistema de salud, por tanto usted no acuda a lugares donde le vayan a cobrar, sino que a lugares establecidos, que son los centros de salud familiar, que son 180 en todas las comunas. Hay un centro de salud familiar, si usted necesita ver el suyo, lo puede hacer en mevacuno.cl.
0: Claro, importante el llamado también, lo han hecho también de los distintos centros de salud, del Servicio de Salud Aconcagua también, respecto a que estamos en una fecha clave, porque la vacuna tiene alrededor de 10 a 15 días para que ya esté completamente en el cuerpo, digamos, y pueda revertir en este caso, y más que prevenir, digamos, ayudar con el tema de los casos de influenza. Le cuento que el año pasado, el 2025, la vacunación llegó a un 74%, o sea, no se está tan lejos, se está a un 2,3% todavía bajo lo que fue el año pasado en cuanto a la cobertura de vacunación. A un 74% se llegó el año pasado en la región de Valparaíso. Así que, bueno, la gente tiene que... Sí,
1: el llamado a que acudan tranquilamente. Recordemos que no solamente por la salud de uno, sino que también por la salud de quienes nos rodean, a nuestras familias. Los virus están circulando y es importante que tanto los más pequeños y los adultos de la casa reciban esta protección.
0: Cifras de empleo en la región, Seremi, cambiamos de tema, hablamos a esta hora de la mañana con la Seremi de Gobierno de la región de Valparaíso, Rosario Pérez, Izquierdo, respecto a lo que han sido temas de salud, oncología, también vacunación, influenza, pero también las cifras de desempleo a nivel país no son muy, muy positivas por estos días. Se está trabajando en una mesa territorial. Bueno, cuéntenos un poco más de aquello.
1: Bueno, como gobierno nos estamos haciendo cargo de esta emergencia laboral en nuestra región, pero las soluciones, bueno, no son automáticas, tampoco son inmediatas, pero los empleos se están generando, se van a generar, y para ello se está constituyendo mesas regionales en las distintas comunas. Por ejemplo, en nuestra región de Valparaíso ya está trabajando la mesa pro empleo, que tiene por finalidad crear 5.000 nuevos puestos de trabajo en nuestra región. ¿Cómo hacerlo? Con distintas iniciativas, algunas de ellas, por ejemplo, en el marco de la Subdere, van a inyectar 1.800 millones de pesos en los distintos comunas, en los municipios, para distintos programas que también están enfocados en la seguridad y al mismo tiempo creando empleo. Así que eso es una buena noticia. También el subsidio a la contratación de mano de obra es un tema que va a ser muy beneficioso y va a permitir formalizar aquellos personas que hoy día trabajan de manera informal. Recordemos que también hay un porcentaje altísimo de personas que trabajan en la informalidad y eso evidentemente también es una preocupación. A nivel nacional se trata de crear 50.000 nuevos puestos de trabajo y en nuestra región especialmente estos trabajos están enfocados en las mujeres y en los jóvenes. Es allí donde tenemos las más altas tasas de desempleo y es por eso que también tenemos la articulación de un trabajo con la Seremi de la Mujer, la Seremi del Trabajo y el Seremi de Economía para poder identificar estas mujeres que hoy día buscan empleo y no lo encuentran en nuestra región y al mismo tiempo capacitarlas para que tengan las herramientas y las capacidades para poder acceder a estos nuevos puestos de trabajo que se van a generar debido a las inversiones que ya nosotros como gobierno destrabamos, por ejemplo, la extensión del puerto del tren a La Calera, el puerto de San Antonio. Son grandes inversiones que en nuestra región van a comenzar a dar empleo y queremos que estos empleos sean mano de obra local y especialmente mano de obra femenina.
0: Por ahí también se habló de la disposición de 5.000 subsidios a la contratación que se va a implementar a través del Ministerio del Trabajo y que se va a ejecutar a través del CENSE. ¿De qué se trata aquello?
1: Justamente, se trata, como le señalaba, de un incentivo para que las empresas puedan capacitar a sus funcionarios, a sus empleados y puedan recibir esta motivación a la contratación. Esto va a permitir que también aquellas personas que están en la informalidad puedan recibir un empleo formal. Eso es muy importante, como le decía, porque los porcentajes de informalidad son muy altos. Hemos estado también, quiero señalar, trabajando en las distintas comunas como gabinetes desplegados en el territorio. Por ejemplo, estuvimos hace unos días en la provincia de Quillota trabajando de la mano con los alcaldes, justamente levantando todas aquellas iniciativas locales que generan empleo. Sabemos que los alcaldes son la primera puerta que golpean los vecinos para poder buscar una oportunidad y es por eso que nos hemos reunido con cada uno de ellos para poder colaborarle y tratar de aumentar la velocidad, por ejemplo, otorgando permisos y todo aquello que se transforma en burocracia y que finalmente ralentiza todas las ofertas de trabajo. Con todos los alcaldes nos hemos reunido independientemente del color político porque sabemos que aquí la generación de empleo requiere el esfuerzo de todos.
0: Claro, las cifras son de dos dígitos. La región es una de las regiones o la región con más cifra de desempleo a nivel nacional en este primer semestre del año 2026. Seremi, le queremos dar las gracias. Bueno, ¿el fondo de medio cómo está eso? ¿Cómo va el tema del fondo de medio 2026?
1: Muy bien, justamente hoy día el Consejo Regional del Gobierno Regional va a aprobar, estuvimos hace unos días detallando los proyectos, hoy día exponiendo y hoy día esperamos que sea aprobado y ya vamos a tener pronto la adjudicación de estos proyectos que viene justamente a ayudar a todos los medios de comunicación a que podamos comunicar de mejor forma en cada una de las comunas en nuestra región.
0: De todas maneras, un abrazo gigante para usted, que tenga un buen resto de semana y bueno, prepararse ahí con las precipitaciones que dicen que podrían llegar en los próximos días. Así que muchas gracias, Seremi, la Seremi de Gobierno de la Región de Valparaíso, Rosario Pérez Izquierdo. Muchas gracias.
1: Muchas gracias a usted, muy buen día.
0: Bien, ahí estaba la información entonces, la entrevista con la Seremi de Gobierno. Las cifras de desempleo buscaba por acá, como lo señalaba, en Valparaíso llega a 10,3% este primer semestre 2026. El año 2025 la cifra llegó al 8,4%. Esa fue la cifra de desempleo del año 2025. Hace un año nada más las cifras marcaban 8,4% en cuanto al desempleo. Bien, vamos a seguir revisando música a esta hora de la mañana, porque también nos convoca la música a través de la 89.9 FM. Luego estaremos revisando más noticias, hay más noticias de interés que queremos revisar junto a ustedes.

encontramos con más informaciones a esta hora de la mañana. Si golpean, recibirán un golpe. Irán advierte a Estados Unidos tras nuevos ataques contra el país persa. La noticia de esta mañana señala lo siguiente, porque Irán prometió devolver el golpe luego que Estados Unidos, por orden del presidente Donald Trump, volviera a atacar diversos objetivos militares en el país persa durante la madrugada de este día miércoles. A través de su cuenta de X, el político y exmilitar iraní que ejerce como presidente de la Asamblea Consultiva Islámica desde el año 2020, Mohammad Bakir Khalibaf, dijo además que la reapertura del estrecho de Hormuz depende de un acuerdo con Teherán. Estados Unidos aún tiene que aprender que la intimidación y la mala fe ya no quedan impunes. Que quede claro, si golpean recibirán un golpe, escribió el negociador jefe iraní. No agiten las manos ni los pies en vano, que se hundirán más. El estrecho de Hormuz solo se abrirá con arreglos iraníes, no con amenazas estadounidenses, agregó. El Comando Central de Estados Unidos, CENTCOM, detalló mediante un comunicado que sus bombardeos tuvieron como objetivo seguir mermando la capacidad iraní de atacar el transporte marítimo comercial y marinos civiles inocentes en el estrecho de Hormuz. Las fuerzas estadounidenses atacaron aproximadamente 90 objetivos militares iraníes, incluyendo sistemas de defensa aérea, medios de vigilancia costera, instalaciones de almacenamiento de misiles y drones, capacidades navales e infraestructura logística militar a lo largo de la costa de Irán. Recordemos que esta última ofensiva se produjo tras otra oleada anterior que se llevó a cabo la madrugada del martes, en donde 80 objetivos militares iraníes, incluyendo más de 60 embarcaciones ligeras de cuerpo de la Guardia Revolucionaria Islámica, fueron atacados por Estados Unidos. Washington justificó estas acciones tras acusar a Irán de violar el alto al fuego al atacar tres buques comerciales que navegaban por el estrecho de Hormuz. Las fuerzas estadounidenses permanecen vigilantes, letales y preparadas para ejecutar operaciones ordenadas por el comandante en jefe, concluyeron. El miércoles, Donald Trump dio por terminada la tregua, señalando que los nuevos ataques pretenden degradar la capacidad militar de Teherán y garantizar la libre navegación, en este caso por el estrecho de Hormuz, clave para el mercado de energías fósiles mundiales. Una vez ejecutadas estas dos olas de bombardeos, el mandatario norteamericano dijo que si Irán volvía a atacar los barcos en Hormuz, la respuesta de Washington será mucho peor. Se acabó el veranito de San Juan entre Irán y Estados Unidos, entre Donald Trump y, en este caso, el país persa. Una lamentable situación. Hoy bajaban las bencinas, estaremos revisando de aquello en un ratito más. Antes nos quedamos con la música a esta hora de la mañana. Son las 9 ya, 9 de la mañana con 44 minutos.

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Bien nublado el día de hoy, un poco más grato que mañanas anteriores, cuando la semana pasada, por ejemplo, teníamos temperaturas bajo cero en el Valle de la Aconcagua. ¿Qué nos dice Mega Tiempo? Sistema frontal se aproxima a Santiago, dice, y dejaría intensas lluvias la próxima semana. Tiene características de temporal, señalan. Santiago y gran parte de la zona centro-norte del país se preparan para un radical cambio en las condiciones climáticas, por lo que la próxima semana tendríamos intensas precipitaciones por varios días. Luego de semanas marcadas por bajas temperaturas, el periodista especializado en meteorología de Mega, Alejandro Sepúlveda, entregó durante este día jueves un pronóstico de un sistema frontal que se aproxima a Santiago y otras ciudades de la zona central y que tiene características de temporal, dijo. De acuerdo con el especialista, el fenómeno comenzará a manifestarse con fuerza justo después del feriado del jueves 16 de julio y concentrando sus días más intensos los días 17, 18 y 19 de julio, en este caso 16, 17 y 18 de julio. El cambio de patrón meteorológico se debe a un movimiento clave en los sistemas de alta presión. Sepúlveda explicó de forma didáctica las razones detrás de este evento. Se fue el anticiclón, ese escudo antilluvias se replegó hacia el noreste frente a Perú. Eso permite que pase el sistema frontal y se instala una alta presión en la península antártica. Entonces el camino queda abierto para que pasen por la zona central, sostuvo. Este escenario abrirá las puertas a un evento que promete ser de gran envergadura, aunque el meteorólogo enfatizó que por responsabilidad aún no se puede entregar montos exactos de agua caída ni la velocidad del viento. Sí confirmó que el fenómeno abarcará desde la región de Coquimbo e incluso sectores del sur de la región de Atacama hasta las regiones de Valparaíso, Metropolitano, O'Higgins, Maule, Ñuble, Biobío, incluyendo fuertes vientos en el litoral. Antes de la llegada de las intensas lluvias, la zona central experimentará jornadas de inestabilidad y temperaturas inusualmente cálidas. El calendario meteorológico previo al temporal se perfila de la siguiente manera. Para este viernes 10, alta inestabilidad con chubascos débiles locales e intermitentes en sectores de la cordillera y precordillera durante el día, con una máxima de 18 grados. Lo mismo para el día sábado, disminución de la nubosidad en cielos parciales, extrema 5, máxima 20 grados. Para el domingo, jornada completamente primaveral y cálida con una mínima de 7 y una máxima que alcanzará los 23 grados. Bueno, prepararse entonces porque dicen que las probabilidades de lluvia entre el próximo miércoles y el próximo sábado es de un 70 a 90%. Así que estaremos actualizando de aquello, al menos para las próximas horas no se prevé lluvia durante este fin de semana al menos. Hoy la máxima estaría rondeando los 20 grados, según señala la Dirección Meteorológica de Chile. Rondando eso. Nos vamos con más música a esta hora de la mañana. Luego retornamos para seguir revisando más informaciones de interés. Son las 10 de la mañana ya con 11 minutos.

Vamos con otra información. Cuidaremos con celo el dinero de los chilenos. Gobierno oficializa su decreto de política fiscal. El ministro de Hacienda, Jorge Quiroz, subrayó el compromiso del gobierno con la sostenibilidad de las finanzas públicas tras suscribir, junto al presidente José Antonio Kast, el decreto de política fiscal, instrumento que fija la trayectoria del país respecto al año 2030. Cada peso que gasta el Estado es un peso de todos los chilenos, y vamos a seguir con ese celo en el cuidado de los recursos que son de todos, afirmó la autoridad. El decreto detalló, Hacienda establece una reducción sostenida del déficit estructural. En detalle, la meta del déficit disminuye de manera progresiva durante todo el periodo, partiendo en el 2,6% del Producto Interno Bruto, PIB, en 2026, y descendiendo a 1,8% en 2027, 1,7% en 2028 y 1,6% en 2029, hasta alcanzar el 1,5% del Producto Interno Bruto en 2030. Y se mantiene el ancla de deuda de mediano plazo de 45% del PIB de deuda bruta del gobierno central. La trayectoria establecida concentra el mayor esfuerzo de consolidación al inicio del periodo y mantiene una mejora gradual y sostenida hasta el 2030. Con ello, el decreto busca estabilizar la trayectoria de la deuda pública y fortalecer la posición financiera del Estado.

Continuamos revisando más noticias e informaciones a esta hora de la mañana. Son las 10 ya con 41 minutos. Vamos con lo que pasa en el sur de nuestro país con este temporal. Más de 60 personas aisladas, 55 viviendas con daños y 19.000 hogares sin luz. Impacto del temporal en el sur de nuestro país. Entre las comunas más afectadas se encuentran Corral y Teodoro Schmidt. 55 viviendas que presentan algún tipo de daño y más de 60 personas aisladas es el balance del intenso temporal que ha afectado a las regiones del Biobío y Los Lagos, según informaron esta mañana autoridades de Interior y del Servicio Nacional de Prevención y Respuesta ante Desastres SENAPRED. El subsecretario del Interior, Máximo Pavés, señaló que durante la noche no hay registros o registradas situaciones de emergencia, lo que nos pone muy contentos. Hay algunas situaciones específicas, como es el caso de la comuna de Teodoro Schmidt, en la región de la Araucanía, que hay más de 50 personas aisladas, y es una situación que se va a ir corrigiendo muy prontamente a medida que el tiempo así lo permite. Respecto a la situación que se vive en la comuna de Corral, en Los Ríos, Pavés mencionó que me comuniqué con el alcalde hace algún rato atrás para seguir coordinando las tareas de remoción de masas y también la limpieza de calles. También afirmó que se ha comunicado con el subsecretario de Obras Públicas para poder intensificar durante el fin de semana las labores de despeje y las labores de limpieza, fundamentalmente en la comuna de Corral. Estamos monitoreando el sistema frontal, estamos gestionando la coordinación necesaria para salir y poder ayudar, en este caso, con la comunidad. Sobre los damnificados por la emergencia en la zona centro-sur, Cebrián señaló que tenemos en total en la Araucanía y Los Ríos 20 personas damnificadas, personas aisladas 59 en la comuna de Teodoro Schmidt y 5 que dimos cuenta ayer en la comuna de Lanco, todo ello producto del aumento del curso del agua, ríos, canales, producto de las precipitaciones. En materia de vivienda tenemos 3 viviendas destruidas, 4 con daño mayor, 48 con daño menor y 50 en evaluación. Proyecciones meteorológicas desde la Dirección Meteorológica de Chile señalaron que el sistema frontal, por lo menos en la zona afectada en el sur, está pasando ya hacia el sector argentino. Se está evaluando una condición hacia la madrugada del día viernes, pero muy, muy débil, señala la noticia. Bueno, un pequeño alivio, un pequeño respiro para nuestros amigos del sur del país entonces, que producto de estas altas precipitaciones, la cantidad de lluvia que ha caído, han sufrido algunos estragos. Nos quedamos con la música a esta hora de la mañana, son las 10 con 44 minutos.

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Continuamos con música a esta hora de la mañana. Hoy tenemos mucha música. Y muchas noticias. Países Bajos autoriza extradición de Karen Rojo, exalcaldesa de Antofagasta. Volverá a Chile a cumplir condena, señala el titular del día de hoy. Después de más de 4 años de trámites judiciales y diplomáticos, las autoridades de Países Bajos dieron el visto bueno para concretar la extradición de la exalcaldesa de Antofagasta, Karen Rojo, quien deberá regresar a Chile para cumplir la condena que la llevó a escapar del país el año 2022. Según confirmaron desde Cancillería, la información ya fue comunicada por el Ministerio de Relaciones Exteriores a la Corte de Apelaciones de Antofagasta, señalando que las autoridades neerlandesas pusieron a disposición a la ex jefa comunal para iniciar la fase final del proceso de extradición. El tribunal ya había remitido los antecedentes a Interpol Santiago, organismo que ahora deberá coordinar el equipo policial que viajará a Países Bajos para custodiar el retorno de Rojo al país. Con el proceso de extradición encaminado, el regreso de Karen Rojo parece cuestión de tiempo. Una vez en Chile deberá cumplir la condena de 5 años y 1 día de presidio. Sin embargo, su defensa aún conserva la posibilidad de presentar nuevos recursos. La decisión marca uno de los últimos capítulos de un proceso que comenzó tras la salida de Karen Rojo de Chile en marzo del año 2022. Apenas horas después de que la Corte Suprema confirmara la sentencia de 5 años y 1 día de presidio efectivo en su contra, la exalcaldesa fue condenada por fraude al fisco y negociación incompatible. Esto ocurrió luego de que se comprobara su responsabilidad en la contratación irregular de una consultora con fondos públicos cuando era jefa comunal de Antofagasta. Tras abandonar el país aprovechando que no tenía arraigo nacional, Rojo se instaló en Países Bajos, donde fue detenida en julio del año 2022. Gracias a una orden de captura internacional emitida por Chile, desde entonces permanece recluida en la cárcel de Utrecht a la espera de su extradición. Desde entonces la extradición avanzó a paso lento. En marzo del 2023, el Tribunal de Rotterdam declaró admisible la solicitud presentada por el Estado chileno, aunque la ex autoridad permaneció privada de libertad mientras se resolvían distintos recursos e incluso una solicitud de protección internacional. Durante ese periodo, Chile informó a las autoridades neerlandesas que el tiempo de Rojo permanecía encarcelada en ese país sería descontado de la pena que deberá cumplir en territorio nacional. Además, precisó que, una vez extraditada, ingresará al Centro Penitenciario Femenino de Santiago. Karen Rojo no alcanzó a terminar su segundo periodo al mando del municipio de Antofagasta. El denominado caso Main derivó en su destitución, inhabilitación para ejercer cargos públicos y posterior condena por el desvío de cerca de 23 millones de pesos de recursos municipales. Después vinieron recursos judiciales, la fuga y una larga batalla internacional.

Bueno, si se aplica a lo que señalaba la nota de los días que estuvo presa, digamos, en Países Bajos, debería esto añadírsele a la pena de 5 años y 1 día que deberá cumplir. Por lo tanto, le quedará menos a Karen Rojo por cumplir en la cárcel femenina de Santiago. Ya nos quedamos con la música a esta hora de la mañana, 11 de la mañana ya con 12 minutos, 11 con 12.

Vamos con otras informaciones. Fiscalía amplía cargos contra Lavín León y pide extraditar desde España a pieza clave de Social Tax. Según señala la noticia, la Fiscalía Metropolitana Oriente amplió las imputaciones en contra de Joaquín Lavín León por nuevos hechos de fraude al fisco y delitos electorales. Formalizó a dos nuevos imputados y obtuvo la autorización judicial para iniciar el proceso de extradición desde España de Felipe Vázquez, a quien considera una pieza clave en el desarrollo de la plataforma Social Tax. En esta nueva etapa de la causa, el Ministerio Público formalizó a Belén Carrasco por el fraude al fisco reiterado, quedando con arresto domiciliario total y arraigo nacional, además de Singue Oguino, quien habría desempeñado labores en campañas políticas vinculadas a Joaquín Lavín León y también a la campaña presidencial de Joaquín Lavín Infante, en este caso el padre, quien era contratado con recursos del Congreso Nacional. Asimismo, la Fiscalía incorporó nuevos hechos relacionados con el presunto uso del padrón electoral y el financiamiento de la plataforma Social Tax mediante asignaciones parlamentarias. La fiscal de alta complejidad Oriente, Constanza Encina, sostuvo que el perjuicio al fisco supera los 177 millones de pesos y que la investigación podría ampliar ese monto conforme avancen las diligencias. Se incorporaron en la plataforma Social Tax, que tenía conocidos fines comerciales y electorales, el padrón completo de varios años consecutivos. Este padrón pudo haber sido proporcionado, según creemos, por personas ligadas a partidos políticos del diputado Lavín, sostuvo. La defensa del exdiputado Joaquín Lavín León, Cristóbal Bonasich, en tanto, afirmó que los hechos comunicados ya eran conocidos desde mayo y cuestionó la tesis del Ministerio Público respecto de la utilización del padrón electoral, asegurando que la controversia corresponde a una discusión jurídica y no a nuevos antecedentes.

Continuamos con más noticias a esta hora de la mañana. Hasta las 12 horas le acompañamos con la música y las noticias. A las 12 horas llega Latinoamérica Crece. A las 13 horas los recuerdos a través de Crecer FM. Petróleo cae y bolsas suben. Los mercados respiran tras el remesón del fin del alto al fuego en Medio Oriente. El petróleo cae este jueves y las principales bolsas internacionales operaron con avances moderados en una señal de que los inversionistas redujeron parte de la preocupación generada por la escalada del conflicto entre Estados Unidos e Irán. Tras las fuertes alzas registradas en sesiones previas, el mercado de las materias primas corrigió parte de ese impulso. El movimiento se produce luego de que el mercado descartara por ahora un escenario de interrupción total del tránsito por el estrecho de Hormuz, uno de los principales corredores para el comercio mundial del petróleo, pese a las hostilidades entre Washington y Teherán. Continúan. Al respecto, el analista de los mercados de Capitalia, Lucas Santillán, explicó que hoy el mercado respira con más calma. Estados Unidos lanzó una segunda ronda de ataques contra cerca de 90 objetivos en Irán durante la madrugada, pero el mercado interpreta que ninguna de las partes quiere volver al escenario del bloqueo total del estrecho de Hormuz, lo que explica la moderación en los precios pese a que las hostilidades continúan. Desde una mirada técnica, el experto sostuvo que el reciente repunte del petróleo respondió principalmente al conflicto geopolítico y no a un cambio estructural en la tendencia del mercado. Las bolsas recuperan terreno según los últimos titulares que han salido en la prensa internacional.

través del 89.9 FM. Hoy hay fútbol también, hay fútbol de la Copa del Mundo, Francia-Marruecos a las 16 horas. Le cuento en un ratito más.

Y bien, a esta hora de la mañana comenzamos ya a despedir la jornada del día de hoy con el informe del tiempo. Le voy a contar también que hoy juega Francia con Marruecos. Esto a las 4 de la tarde se jugará este partido, que será transmitido solamente por plataformas de pago. No va por Chilevisión. Ha habido harta crítica respecto al tema. No todos tienen acceso o tenemos acceso a las distintas plataformas de pago. Sale bastante caro por lo demás. De que no se pueda ver a través de la televisión abierta estos partidos. Francia-Marruecos entonces hoy a las 4 de la tarde, mañana España con Bélgica, ese me parece que va así por televisión abierta. Y el día sábado Noruega-Inglaterra a las 5 y a las 9 Argentina con Suiza, armándose ya las últimas pareja para los cuartos, para la semifinal. Recordemos que la próxima semana, el próximo domingo, termina el Mundial de Fútbol. El informe del tiempo indica que hoy tendremos cielos nublados, 20 será la máxima aproximadamente para mañana viernes, se espera 7 de mínima, 19 de máxima, cielos nublados variando nubosidad parcial por la tarde. Nubosidad parcial también se espera para el sábado, con 5 de mínima, 21 grados de máxima. El domingo, 6 la mínima, 24 la máxima, cielos con nubosidad parcial. Al menos estará agradable la temperatura durante los próximos días de aquí al fin de semana. Y para la próxima semana se esperan lluvias desde el miércoles al menos hasta el día sábado. Vamos a ver si eso se cumple o no. Es lo que ha pronosticado al menos la Dirección Meteorológica de Chile. Comenzamos a despedir la jornada. Como siempre, las muchas gracias por su sintonía. Nos encontramos cuando las noticias así lo ameriten. Ya viene Latinoamérica Crece a las 13, a las 12 horas. A las 13 horas los recuerdo. Y hoy tenemos a Aconcagua Dialoga a partir de las 19 horas. Con la conducción de Alec Morovich, la invitada de hoy será la concejala de Putaendo, María José Cueto. Hablando de distintos temas de interés el día de hoy, 19 horas entonces, Aconcagua Dialoga. Nos vamos con la música de The Doors a esta hora de la mañana. Nos encontramos el viernes a partir de las 9 horas con más Tu Día en la Mañana. Chau, chau.

0: Y a esta hora de la mañana revisamos el informe del tiempo que nos dice la Dirección Meteorológica de Chile en cuanto a las temperaturas en el Valle de Aconcagua.
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2: Hola amigas y amigos, ¿cómo están ustedes? Bienvenidos una vez más a este encuentro que tenemos todos los días de lunes a viernes a las 12 al mediodía para llevar hasta su casa, su lugar de trabajo o el lugar donde se desplaza este programa que se llama Latinoamérica Crece. Queremos iniciar este programa enviándole un fraternal saludo a todos nuestros amigos de la diversa Latinoamérica, de las distintas colonias que nos acompañan en nuestra comuna, en nuestro valle, por supuesto. Entonces, vamos de inmediato con la música.

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0: Seguimos en la compañía de Latinoamérica Crece y vamos, por supuesto, a escuchar el siguiente tema musical. No sin antes recordarles que, por supuesto, estamos a través del www.crecerfm.cl.
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2: Johan Cruyff nació en Ámsterdam, Países Bajos, en 1947. Desde niño encontró en el fútbol una forma de expresión única. Su talento natural, su inteligencia y una visión privilegiada del juego lo transformaron rápidamente en una figura distinta a todas las demás. Con el Ajax conquistó Europa y se convirtió en el máximo exponente del fútbol total. Una revolucionaria forma de entender este deporte donde todos atacaban, todos defendían y el movimiento permanente era la clave. Su consagración mundial llegó en Alemania en 1964. Como capitán de los Países Bajos, condujo a la inolvidable Naranja Mecánica hasta la final de la Copa del Mundo. Aquel equipo maravilló al planeta con un fútbol moderno, dinámico y ofensivo que cambió para siempre la historia de este deporte. 4 años más tarde, los Países Bajos volverían a disputar una nueva final mundialista en Argentina 1978. Sin embargo, Cruyff no formó parte de aquella selección. Años después, revelaría que una compleja situación familiar derivada de un intento de secuestro sufrido en Barcelona influyó decisivamente en su decisión de no participar en el torneo. Nunca levantó la Copa del Mundo, pero pocos jugadores han transformado tanto este deporte como él. Su influencia se sintió también en el FC Barcelona, donde como jugador y luego como entrenador dejó una huella imborrable. Para los Países Bajos fue el líder de una generación inolvidable. Para el fútbol, el hombre que revolucionó la manera de jugar. Para el mundo, simplemente Johan Cruyff, el rey sin corona.
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1: 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Cada niño tiene derecho a una educación de calidad, en un ambiente donde se sienta respetado, seguro y valorado. 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

0: Eduardo Villena, y estas son las informaciones de este 9 de julio. La ENAP confirmó una importante baja en los precios de los combustibles. El diésel disminuirá 155 pesos por litro, mientras que las gasolinas de 93 y 97 octanos caerán cerca de 100 pesos. El GLP también bajará, mientras que el querosén mantendrá su valor. En plena fiebre del Mundial 2026, el registro civil reveló que miles de chilenos llevan nombres inspirados en figuras del fútbol. Lionel encabeza la lista con 4.085 inscritos, seguidos por Ronaldo, Harry, Kylian y Cristiano. La Comisión de Educación del Senado aprobó el proyecto de sala cuna universal. La iniciativa busca ampliar el beneficio a todas las familias trabajadoras, incluyendo independientes, cuidadores y trabajadoras de casa particular, sin importar el tamaño de la empresa. La PDI desarticuló un punto de venta de drogas en la localidad de La Tirana, en Tarapacá, previo a la tradicional festividad religiosa. La investigación permitió detener a un sujeto que presuntamente preparaba la comercialización de droga durante la celebración. La controversia por los conciertos de BTS en el Estadio Nacional suma un nuevo capítulo. El gobierno aseguró que la productora no presentó una solicitud formal para usar el recinto y que no existen reservas, contratos ni autorizaciones vigentes para los shows del mes de octubre. Chile activó un protocolo especial para facilitar el retorno de ciudadanos venezolanos tras los dobles terremotos. La medida permite viajar con documentos vencidos y beneficia a residentes regulares e irregulares, estos últimos previo pago de la multa correspondiente.
1: Hoy, 9 de julio de 2026, la cantante Bonnie Tyler, conocida mundialmente por éxitos como El Eclipse Total del Corazón, falleció a los 75 años en Portugal. Su inconfundible voz marcó una generación y la convirtió en uno de los grandes íconos del pop y el rock de los años 80.
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1: Diego Armando Maradona nació en Villa Fiorito, un humilde barrio de Buenos Aires, en 1960. Desde niño, la pelota fue su compañera inseparable. En los potreros de su barrio comenzó a construir una historia que lo transformaría en uno de los futbolistas más admirados de todos los tiempos. Su talento extraordinario apareció muy temprano. Con apenas 15 años, debutó profesionalmente en Argentinos Juniors y rápidamente se convirtió en la gran esperanza del fútbol argentino. La primera gran señal de su destino llegó en 1979, cuando lideró a Argentina en la conquista del Campeonato Mundial Juvenil disputado en Japón. Aquel equipo maravilló al mundo y confirmó que una nueva estrella había nacido. Su consagración definitiva llegó en México en 1986. Con actuaciones memorables, condujo a la selección argentina hasta la conquista de la Copa del Mundo, firmando además uno de los goles más extraordinarios en la historia de los mundiales, una obra maestra que aún hoy sigue siendo recordada por millones de aficionados. Cuatro años más tarde, volvió a liderar a Argentina hasta la final de Italia en 1990, consolidando su condición de referente absoluto de una generación. Su talento, su personalidad, su rebeldía y su pasión por el juego lo transformaron en un símbolo popular que trascendió el deporte. Para Argentina fue el líder que llevó a la gloria a una nación. Para el deporte, un genio irrepetible. Para el mundo del fútbol, simplemente el Pelusa, Diego Armando Maradona.
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6: Franz Beckenbauer nació en Múnich, Alemania, en 1945. Desde muy joven destacó por una cualidad poco común para un defensor, su capacidad para entender el juego antes que los demás. Elegante con el balón, preciso en la marca y dueño de un liderazgo natural, terminó convirtiéndose en uno de los futbolistas más influyentes de todos los tiempos. Su carrera estuvo estrechamente ligada al Bayern Múnich, club con el que conquistó Alemania y Europa. Al frente de una generación irrepetible, levantó 3 Copas de Europa consecutivas entre 1974 y 1976, transformando al equipo bávaro en una potencia mundial. Pero fue con la selección de Alemania Federal cuando alcanzó la inmortalidad. En 1974 levantó la Copa del Mundo como capitán, liderando a su país en una final histórica

0: frente a los Países Bajos de Johan Cruyff. 16 años más tarde, volvería a conquistar el máximo trofeo de fútbol, esta vez desde la banca técnica, guiando a Alemania al título mundial en Italia 1990. Junto al brasileño Mario Zagallo y el francés Didier Deschamps, integra el exclusivo grupo de hombres que han sido campeones del mundo como jugadores y como entrenadores de sus selecciones nacionales. Para Alemania fue un líder irrepetible. Para Europa, uno de los futbolistas más elegantes de la historia. Para el mundo del fútbol, simplemente el Kaiser, Franz Beckenbauer.
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Qué bien, buenas tardes amigos. Bienvenidas y bienvenidos a este Mira Quién Habla de hoy, día jueves ya, 9 de julio de este 2025. Más 569-424-5526 para que nos comuniquemos nuestro WhatsApp. Yo te recuerdo, 19 horas y día llega a Aconcagua Dialoga, programa que lo conduce Alex Morovic, auspiciado por la Asociación Minera de Pequeños, de la Pequeña Minería de la Comuna de Putaendo también. Y la invitada de hoy día es María José Cueto, ella, concejal de la Comuna de Putaendo, va a estar acompañando durante esta tarde, a partir de las 19 acá en este Mira Quién Habla, de Crecer en la 89.1, y también lo puedes ver a través de nuestro streaming www.crecerfm.cl, también en Facebook y en YouTube. Oiga, la última edición de la encuesta Cadén analizó las principales causas de esta alta desaprobación que tiene el presidente José Antonio Kast entre la ciudadanía, y entre esta está, por supuesto, la inflación, 37%, crecimiento y desempleo, 33%. También le siguen los recortes del gasto fiscal, 27%. Incumplimiento de promesas en seguridad e inmigración, 27%. Junto con disminución de impuestos a las empresas, 26%. Por su parte, fíjate que en la segunda semana de julio, el 38% aprueba la gestión del presidente Kast. Y los principales motivos para aprobarlo son la promesa del gobierno de emergencia, 52%, la mega reforma, 46%, y que tiene autoridad, liderazgo, es valiente y responsable, 30%. Bueno, a nivel de los partidos políticos también, amigo, el Partido Socialista es el que tiene mejor imagen con 33%, secundado por el Partido Republicano, también con un 33%, pero menos 3 puntos, RN 33%, y el Partido Nacional Libertario 33%, menos 1 punto. En tanto, fíjese que los partidos con peor imagen, de acuerdo a Cadén, son el Partido Liberal, 21%, y la DC con un 18%, menos 1 punto. Veamos qué pasa con el posicionamiento ideológico. La DC y el Partido Liberal son percibidos como los partidos de centro, prácticamente igualados en la opinión de los chilenos en general, desplazando al PDG, que a juicio de la opinión pública ahora se ubica más a la derecha. Por su parte, el Partido Socialista nuevamente es considerado tan de izquierda como el Frente Amplio, y el Partido Republicano tan de derecha como el Nacional Libertario. En confianza en institución e industria, Metro se posiciona en el primer lugar con un 85%, seguido por Fonasa, 73%, las universidades, 72%, los supermercados también con un 72%, y por último, las líneas aéreas, amigos míos, con un 70%, en cuenta que entregó hoy día Cadena. Sobre la percepción que tenemos los chilenos sobre esta alta desaprobación del presidente Kast.

Bien, amigo, y en respecto al encuentro que estaba disputando Francia con Marruecos, Francia se impuso por 2-0 ahí. Fíjate que es el primer semifinalista a este título del Mundial 2026. Los goles, sí, Mbappé y Dembélé. No hubo collera, como dicen por ahí los guasos. No, para nada. Potente el equipo francés, muy, pero muy potente. Se perfila como un campeón del mundo, ¿eh? Veamos qué pasa mañana, juega España, ¿sí? Buen encuentro también es. Te reitero, luego llega a Concagua Dialoga la invitada de esta sesión, es María José Cueto, concejal de la comuna de Putaendo, programa que lo auspicia la Asociación Minera de la Comuna de Putaendo, pequeña minería, por supuesto, y lo conduce Alex Morgan.

Bien, también recordarte que hoy día tenemos el Club de los Románticos, el Club del Amor junto a don Hugo Mansur Herrera. Eso a partir de las 21 horas. Oiga, fortaleza en seguridad en la comuna de Catemu. Fíjate que nueva ronda, impacto para fortalecer la seguridad en la comuna. Bueno, ¿qué pasó? Que la delegación presidencial de San Felipe, de Aconcagua, coordinó esta nueva ronda de impacto en la comuna de Catemu, operativo que se desarrolló en conjunto con Carabineros de Chile, también en el municipio de Catemu, con la participación del alcalde Hugo Rodrigo Díaz, y el propósito simplemente es reforzar la prevención del delito y la fiscalización en distancias y sectores de la comuna. Como resultado de esta intervención, 3 personas fueron detenidas, de las cuales 2 mantenían órdenes de detención vigente y 1 fue detenida por conducción con licencia indebida. Asimismo, se cursaron 14 infracciones al tránsito y 2 infracciones a la ley de alcoholes, además del retiro de circulación de un vehículo con modificaciones no autorizadas. También en el marco de este operativo se realizaron 7 fiscalizaciones a locales de alcoholes, 58 controles de identidad y 41 controles vehiculares, confirmando y reafirmando también el compromiso de las instituciones con el fortalecimiento de la autoridad y el orden público en la provincia. ¡Qué bien! Catemu ahí controlado. ¿No? ¡Qué bien!

Oiga, ¿han aparecido algunas ofertas de empleo? Fíjate que Skechers, esta fábrica de zapatillas, está ofreciendo empleos en distintas regiones de Chile. ¿Eh? Te cuento de las vacantes disponibles y cómo también postular. Bueno, las ofertas disponibles contemplan cargos full time, part-time y también puestos operativos con variantes en regiones como Metropolitana, Valparaíso, Biobío, Antofagasta, Maule, Arica y también Parinacota. Entre las oportunidades que ofrece Skechers en cuanto a labores publicadas por la compañía se encuentra subjefe de tienda en Chillán, en el Mall Arauco, vendedor full time Santiago Centro, vendedor part-time Ñuñoa, vendedor part-time Viña, vendedor full time Las Condes, vendedor full time Valparaíso, también vendedor full time Antofagasta, Quilpué, Concepción, etcétera, etcétera. Además, la empresa fíjate que también cuenta con vacantes para cargos operativos como auxiliar de bodega diurno y operador de equipos nocturnos, ambos disponibles en la comuna de Pudahue. Pero ¿cómo postular a los empleos de Skechers? Fueron publicadas ahí en LinkedIn. Para eso hay que pinchar y colocar Skechers.cl, donde los interesados pueden revisar los detalles y también cada cargo e iniciar este proceso de postulación si están interesados, por supuesto, según la oferta que más se ajuste a su perfil. También es importante considerar que las ofertas laborales pueden actualizarse con el paso de los días, por lo que es recomendable, amigo mío, revisar periódicamente el perfil de la empresa para conocer nuevas oportunidades. También debes contar con tu currículum vitae, por supuesto, que esté vigente. Un paraíso para nosotros interesante.

Ya que bien, 18 horas ya con 46 minutos, te recuerdo. Luego llega Aconcagua Dialoga, programa que lo auspicia la Asociación Minera de la Comuna de Putaendo. Lo conduce Alex Moribuik y la invitada de hoy día, doña María José Nieto Ahumada, ella concejal por la Comuna de Putaendo. Temas interesantísimos para hablar de su llegada al Consejo Municipal de la Comuna de Putaendo. Y a las 21 horas también está el Club de los Románticos, el Club del Amor junto a él, a don Hugo Mansur Herrera. Y luego te quedas con nuestra programación nocturna.

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Bien, bien, amigos, ya 18 horas con 53 minutos. Se nos viene dando diálogo junto a Alex Moro y la invitada María José Cueto. Acá en Crecer el 89.1. Luego, a las 21 horas, el Club de los Románticos, el Club del Amor, junto a don Hugo Mansurer. Nos vamos. Chao, chao. La invitación es para mañana a las 7:30 para que iniciemos el día junto al despertador. Gracias.

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1: Esos locos bajitos que se incorporan.
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3: Edson Arantes do Nascimento nació en 1940 en Tres Caracoles, una pequeña localidad del interior de Brasil. Hijo de un futbolista que vio truncados sus sueños por las lesiones, creció en un hogar humilde, donde las dificultades nunca fueron más grandes que sus ilusiones. Desde niño improvisaba pelotas con calcetines y papel, jugaba descalzo las calles y pasaba horas imaginando un futuro ligado al fútbol. Su talento era tan extraordinario que a los 15 años ya defendía la camiseta del Santos, iniciando una carrera que cambiaría por siempre la historia de este deporte. Su irrupción mundial llegó en Suecia, 1958. Con apenas 17 años, maravilló el planeta con goles, velocidad y una madurez impropia para su edad, conduciendo a Brasil a la conquista de su primera Copa del Mundo. Volvería a celebrar en Chile en 1962 y alcanzaría la gloria definitiva en México, 1970, transformándose en el único futbolista de la historia que ha conquistado 3 campeonatos mundiales. Su talento trascendió fronteras, idiomas y generaciones. Fue embajador del fútbol, símbolo de excelencia deportiva y referente de millones de personas en todos los continentes. Para Brasil fue el orgullo de una nación. Para el fútbol, el hombre que ayudó a convertir este deporte en un fenómeno universal. Para el mundo, simplemente, ¡oh, Rey Pelé!
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2: 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En Radio Crecer 89.9 FM damos inicio a Aconcagua Dialoga. 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
4: ¿Qué tal, amigos? Muy buenas tardes. Estamos en vivo y en directo, ¿eh? Pasado las 7 de la tarde cada jueves. Aconcagua Dialoga, aquí desde los estudios Radio Crecer FM para todo el Valle Aconcagua, el 89.9. Estás escuchándolo en tu casa, en tu auto, en lugar de trabajo. Bienvenidos siempre también con una entrevistada esta semana que nos acompaña para hablar, para dialogar y conversar con los micrófonos y las cámaras. Estás viendo esa cámara de Radio Crecer. Está con nosotros María José Cueto, concejala, miembro de este Consejo Municipal de Putaendo ya desde marzo, abril de este año, donde ella ya lleva 3 meses, está con nosotros. María José Cueto, buenas tardes, ¿cómo estás?
5: Hola, Alex, muchas gracias por la invitación. Saludar a todos los auditores que nos acompañan desde sus casas, como tú dijiste también, en su trayecto a casa y en el valle.
4: Oye, nosotros contentos porque efectivamente hay un cambio en muchas cosas cuando hay un cambio de gobierno y no es circunstancial que tuvimos un delegado presidencial que también orgullece a nuestra zona, que era miembro de este consejo, fue llamado por la autoridad para ejercer otro cargo, surge una vacante y la ley electoral dispone un, digamos, como se asume una lista, digamos, de la cual corresponde, y eres la nueva concejala ya de estos 3 meses, 90 días, María José Cueto. ¿Cómo están estos primeros 3 meses en Putaendo?
5: Bueno, sí, es tal cual como tú lo dices, estoy súper contenta de este desafío. Para mí es súper importante ocupar esta plaza que para mí no es aleatoria. O sea, los tiempos de Dios son precisos y a mí me tocó ahora asumir este cargo, el cual desempeño con toda la confianza de que vamos a hacer un buen trabajo, porque el interés son las personas y allá vamos.
4: Representando a la gente, me gustaría preguntar, María José, ¿de dónde vienes? ¿Has estado relacionado con el área privada, pública? ¿Cuál ha sido, digamos, tu experiencia anterior al cargo?
5: Bueno, yo soy nací en San Felipe, toda mi vida he vivido en Putaendo, mi familia es putaendina. Estudié en el Liceo Manuel Marín Frítiz. Fui a estudiar mi enseñanza media en los Andes, en el Liceo Comercial, estudiando administración. Me fui de la comuna un par de años para estudiar mi enseñanza superior en la Universidad Católica de Valparaíso, con estudios de estadística. Me seguí especializando con diplomado en gestión en minería y además en energías no convencionales.
4: Perfecto, estás ligado a la minería, al reciclaje, lo último, ¿cierto?
5: Sí, mira, la verdad, siempre me he desenvuelto en el sector privado. Soy emprendedora, tengo una mente de verdad que se deprime, se estanca si está siempre haciendo lo mismo. Entonces soy de muchas ideas, me gusta el dinamismo y por eso yo creo que el emprendimiento ha llevado toda mi
4: O sea, enlazándolo ahora, en la emisión de ahora, por ejemplo, ¿ha formado una comisión que tenga que ver con esto del impulso de fomentar a los privados?
5: Uy, agradezco a Sebastián, que era súper yo-yo y está en, sí. En una comisión súper importante como es la de desarrollo económico local, la cual yo ahora presido. Feliz, porque estamos haciendo un trabajo reconociendo el terreno y con la experiencia de haber sido emprendedor. De direccionar todos los apoyos y el crecimiento en la base de lo que a mí me hubiese gustado tener como emprendedor.
4: Y bueno, hoy día en esa comisión, en lo puntual, por ejemplo, ¿significa que te acercas al emprendedor, ves sus necesidades, ves los proyectos que hay un calendario, hay una agenda? ¿Cómo es un poco el trabajo en la calle, digámoslo, no?
5: Sí, mira, nosotros para hacer un reconocimiento como Comisión de Desarrollo Económico hicimos mesas de trabajo con el comercio establecido, paralelamente también con los comerciantes de Borde Río, feriantes, para conocer la realidad y en realidad para tener una foto actual de su proceso. Necesitábamos planificación, a partir de la mesa se han impulsado ferias como fue la de crecimiento de emprendedores y la familia para el Día de la Mamá, que hoy, esta semana, en el Día del Papá, tuvo su segunda versión ya.
4: Ya, y esa entonces, feria, esto que ocurrió en Borde Río, tenía más un evento, un espectáculo artístico asociado, ¿no?
5: Sí, es que hay que potenciar, o sea, la gente, tenemos que llevar la gente al Borde Río y qué mejor que ofrecer un espectáculo que en definitiva convoque a la familia. Tenemos el Borde Río donde se practica deporte, pero tenemos que mantenerlo. Llevar a los feriantes implica que venga gente también de afuera y que deje y gaste su dinero y sea un apoyo real en estos tiempos, sobre todo en invierno, que
4: invierno, el desafío
5: es
4: mayor.
5: Duro para el emprendedor. Entonces, tenemos tasas de desempleo importantes, así que fortalecerlo desde la comisión y no solo Borde Río, también acá el área de como te digo, de comercio del centro, estamos para prestar apoyo a todos. Hemos tenido mesa de trabajo con Cercotec, así que entregando herramientas.
4: Concejala, cuando la gente escucha que hay un apoyo tanto emprendedor, digamos, está en esta feria, está el comercio establecido, pero en lo global, como comuna, en sentido de esta, digamos, flujo comercial, el calendario es irregular, porque Putaendo es más que más un poco destino turístico, ¿no? ¿Va hacia ahí conducir el fomento de las tareas en un calendario marzo-octubre?
5: Exactamente. La planificación esperamos concretar en la próxima comisión que se viene ahora en este mes, concretar la planificación anual. O sea, todos los emprendedores merecen tener un tiempo de planificación en conseguir los productos que van a comercializar. Es parte de darle seguridad y
4: saber los hitos.
5: La inversión.
4: Y el calendario es importante, ¿no? Porque ya va a ocurrir esto, el Día del Niño. Hay una planificación, el sentir el apoyo, el calendario que ustedes lo planifican también así.
5: Exactamente, nosotros hacemos propuestas, ellos en definitiva deciden trabajarlas, las potencian, porque ojo, tenemos organizaciones superpower que saben muy bien lo que hacen y este trabajo entre ambas partes, o sea, en realidad son más, trabajan las organizaciones sociales, trabajamos nosotros como comisión y trabaja el municipio. Y estos tres entes convergen en que hayan iniciativas que potencien, sobre todo en estas fechas que son complejas. Y por eso tu punto es importante. La planificación anual es a lo que apuntamos.
4: Hay algo más importante, María José. ¿Sabes qué? Que la gente sepa que está escuchando con Cabo Dialoga y está escuchando la voz de María José Cueto, concejala de Putaendo, que nos visita esta semana en este programa que hacemos gracias a ASOMIN, Asociación Minera de Putaendo, que agrupa al gremio de la pequeña mediana minería. María José, sigamos conversando. Te veo que encaja muy bien esta inercia, lo que heredas un poco de esa comisión que lideraba hacia esta caldera o impulsaba y estaba participando. Tiene que ver con lo tuyo, con el emprendimiento, con impulsar. Pero hay otras tareas, hay una visión que tenga que ver, lo hablábamos fuera de micrófono, tercera edad, niños, hay un impulso, hay otras cosas que te gustaría más también participar.
5: Sí, de todas maneras, a mí es súper importante y de hecho acercarme a la política propiamente tal tiene que ver con mi evolución, mi crecimiento y ser madre. O sea, eso genera el punto de inflexión. Entonces, por eso, si bien no es muy popular para un capital político, la primera infancia para mí es fundamental.
4: Qué interesante lo que dices tú, o sea, que el factor madre es asociado con el servicio público.
5: Exactamente, ¿no?
4: Encajan, ¿no?
5: Nos hace ser, estar en la primera línea, dejar de ser solo opinión y empezar a hacer acción.
4: Sí, el protagonismo tiene una responsabilidad mayor.
5: Exactamente, es la responsabilidad social que te la designa la otra perspectiva, o sea, ser madre...
4: Toma,
5: o sea,
4: sentido abre... estar en comunidad, ¿no?
5: Exactamente. O sea,
4: no lo estamos negando a quienes no lo tengan, porque ya ni en esa madurez... ¿cuál es tu visión hacia lo social en este Putaendo que creciste aquí también?
5: La visión es contribuir de manera positiva, activa, con un rol social participativo, de calle. Es por eso que hemos aplicado para conocer... Mira, hicimos en una primera instancia un trabajo de reconocimiento tanto a los trabajadores municipales, a los directores, visitando los departamentos para conocer la interna y el funcionamiento propiamente tal. Antes te comentaba que yo venía del sector privado, entonces para mí era súper complejo entender los tiempos del Estado, o sea... Los tiempos del Estado son súper diferentes a los del privado y muchas veces llegan tarde a los requerimientos sociales.
4: Claro, no lo vamos a explicar, pero tiene que ver con las normativas también.
5: Con
4: ¿no?
5: la normativa.
4: Obviamente, el Estado se mueve así.
5: Exactamente, entonces, si tú me preguntas, mi primer impacto así fue adaptarme a eso. Bien. Y a partir de ese reconocimiento es que... propongo, o sea, me propongo claro. personalmente hacer una ruta social y ir de comunidad en comunidad reconociendo y haciendo el propio levantamiento de información y la realidad de la calle y de sus necesidades.
4: Bueno, como es una autoridad, digamos, que está abocada al servicio, pero aquí hay una confesión por respecto a que estos 90 días también son un diagnóstico. ¿Y sabes que hay una vía paralela en María José Cueto con incluso el Poder Ejecutivo? Son 90 días palpando, ¿cierto? Es verdad, es como agarrando una guitarra y afinándola, ¿no? En eso estamos.
5: Aprendiendo.
4: Sí.
5: Aprendiendo, trabajando desde habilidades blandas, en comunicarme, en poder expresarme, en entender y llevar a cabo mi rol.
4: Una integración. Y dime, ese bichito social, ahí estamos viendo, ¿te interesa la infancia? ¿Te interesa, me contabas algo de este casco urbano que tiene Putaendo, con familias que, de adultos o ancianos, incluso picuchén, gente viviendo sola, sin alcance digital, que escucha la radio, que escucha más radio que incluso grupos de WhatsApp que tenemos los citadinos? Esa realidad rural que es diferente a otras comunas, ¿tienes un plan para ello?
5: Es tristemente sorprendente. Le planteó... A partir de esta visita le planteamos, en este caso, al director de IDECO, que necesitábamos llevar el municipio al terreno, y no solo el municipio al terreno, sino que también llevar el gobierno al terreno. Mira, por suerte fue súper bien acogida esta petición, porque el municipio viene haciendo una pega mucho antes que yo y también sabe que la brecha comunicacional, digital y sobre todo logística es un tema importante que afecta a la comuna y se acogió y se está llevando estas clínicas a distintas partes. Ahora el 15 de julio está en Rinconada de Silva. Con gobierno en terreno, el año pasado se realizaron 3 y ahora esperamos que se puedan hacer 3 o más.
4: Así que bueno, mucha tarea por hacer también.
5: Pues. Mucha tarea por hacer, porque en realidad no podemos pretender que nuestros adultos mayores se queden sin poder optar a beneficios sociales, tanto municipales como gubernamentales, porque no tienen su al día su información.
4: Ahora, la Dirección de Desarrollo de esta comuna es bien proactiva. Creo que hay un punto, incluso para que la gente sepa y escuche, porque también como radio damos un servicio. Creo que hay en Dideco, quizás, bueno, tienes que ver quizás con esas peticiones que se hacen.
5: El tótem
4: digital. Sí, hay un módulo donde usted, como ciudadano putaendo, puede venir, tocar la puerta y que le ayuden, ya sea con los bonos del gas, con las cosas que usted no sabe hacer, hay gente ahí que está también para ayudarlo, ¿no?
5: Es maravilloso y lo aplaudo, pero sin embargo eso igual tiene un costo económico que de repente no está en el presupuesto de nuestros vecinos y es por eso donde nosotros solicitamos, y a partir de eso solicitamos al municipio que llevemos el gobierno a terreno.
4: Ah, perfecto. Obviamente, venir, salir de una zona, venir al centro a hacer un trámite.
5: Muchas veces ellos con estado de salud bastante deficiente. Entonces.
4: ¿Lo tomamos como un compromiso de concejala?
5: Ya está.
4: Estamos.
5: Está.
4: Estamos llegando al estado a la gente.
5: Se hizo.
4: Qué bien, pues. Bueno, y te escuchamos y también la gente está contenta de escuchar a María José Cueto y yo nos agradecemos nosotros. Y sabes que también la comunidad son tus primeros 3 meses, pero esperamos que tengas más entrevistas. Porque efectivamente esto es largo y hay mucho por hacer, mucho por trabajar. La relación con el alcalde, ¿cómo está?
5: Mira, a la interna del consejo todos tenemos una súper buena relación, lo que no impide que tenemos temas políticos, conversaciones políticas que se dan y que se van a dar en un futuro. Pero es parte del trabajo, lo que nos corresponde. Tenemos que fiscalizar, tenemos que cumplir nuestra pega con lo que fuimos electos.
4: Sí, y tener diferencias para una democracia saludable, algo
5: exactamente.
4: Que tener divergencia,
5: a mí no me complica la crítica. Siento que cuando es entregada con respeto y de manera constructiva, es valiosa y una oportunidad para todos. O sea, el que se niega la crítica.
4: Tocaste el rol de fiscalización, que es una de las tareas que tienen los consejos. ¿Ningún problema con eso?
5: Ético, nos corresponde.
4: No corresponde. No nos va a temblar la mano cuando corresponda pedir las cifras que hay que pedir.
5: Obvio.
4: Es parte de la tarea.
5: Es parte. Si no, no estaría acá.
4: Estamos en la Aconcagua de Dialoga, ya cerrando esta entrevista. Te voy a hacer, más que nada, entregarte los micrófonos y las cámaras de Radio Crecer para que le digas a la comunidad qué propone María José Cueto, qué quiere de ellos, si los quiere saludar. Sobre todo para ti, un saludo a la audiencia.
5: Bueno, primero agradecer a ustedes por recibirme, por darme esta vitrina. comentarle a la comunidad que estamos haciendo estas rutas sociales, que los invitamos a ser parte de ellas. Si bien nosotros estamos contactándonos con distintas organizaciones sociales, también tenemos canales de conducción abierta para que ustedes nos den la oportunidad de conocernos, de ver lo que pretendemos lograr en esta comuna. Hay distintas problemáticas. Nosotros en nuestras redes sociales estamos utilizando los canales para subir información de los beneficios que apuntan a disminuir, todos los males que nos aquejan, en este caso como las cifras de desempleo. Entonces, por favor, les pido que estén atentos, que nos comuniquen y nosotros vamos a estar con ustedes.
4: Así es, la voz y el compromiso de María José Cueto. Te agradecemos habernos visitado con Cabe Dialoga. Espero que haya sido una conversación menos nerviosa de lo que estábamos pensando. Sí. Qué bueno, te soltaste y nosotros también. Estamos con usted y recomendándole que siga la sintonía de Radio Crecer FM. Pronto viene el Club de los Románticos, se escucha en la radio ahora. ¿No? Así que,
5: para el chic to chic.
4: Sí, hay muchas enamoradas de nuestro Hugo Mansur y enamorados también que se hacen los lesos, que nos gusta a algunos la música romántica, ¿ven? Y el rock clásico y la línea de toda música latinoamericana, el contenido y la información como esta con Cabo Dialoga. Nos pedimos, María José.
5: ¿Ven? Muchas gracias.
4: Chao, chao, hasta la próxima.
2: Y de esta forma hemos llegado al final de Aconcagua Dialoga. Nos encontramos el próximo jueves a partir de las 19 horas.

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